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Del álbum Eternal Sunshine, su séptimo disco de estudio, escuchas a Ariana Grande en Ni Tan Retro.

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Escuchas a Greenstone con el single Móvil.

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Horacio Rebolledo y el Tripulao nos traen la canción A Penales.

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¿cómo están? 7:08 a.m. Ya que estamos al pie del cañón, como es de costumbre. Oye, ya es jueves 14 de mayo. Para muchos mañana ya quincena, canta Gardel. Oye, los que me deban plata, por favor, mañana ponerse al día. Ya lo saben. Hoy arrancamos con Hit y este tremendo clásico, tarado de cumpleaños. Recuerden que estamos completamente en vivo hasta las 10 de la mañana. Quiero saludar desde tempranito a Margarita Zúñiga, que nos saluda desde Santiago, conductora de buses Red Ex Transantiago, desde las 5 de la mañana, ahí midiendo el pulso a la capital. Un abrazo para ti, Margarita. Saludos también a Alejandro desde Coyhai, que nos escucha, Alejandro. Saludos también al Rodrigo Ortiz. Tengan buen día, jóvenes, dice. Un abrazo para ti, Rodrigo. Pancho Moreno nos escucha desde Ancud 101.7.

0: acumulación de basura en sectores de la comuna. El concejal Jorge Borges alertó sobre posible emergencia sanitaria debido a la acumulación de basura en sectores urbanos y rurales. Como Pitpit, Pastagüe, Rilán, Gamboa y varios más, denunciando contenedores desbordados y retrasos en retiro de residuos. Critica vaciado incompleto de contenedores y falta de lavado de los mismos, señalando posible mal estado de camiones recolectores. No señaló un posible mal estado. En días anteriores denunció el concejal que todos los camiones estaban en mal estado. Así que a ponerse las pilas ahí la Moni. Muy bien. Carlitos, buenos días, Gerard. Saludos a mis colegas del transporte escolar. Para cada uno de ustedes, muchachos, que van escuchando desde tempranito el matinal, ni tan flojos. A todos los tíos y tías, un abrazo y un beso para cada uno de ustedes.
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0: 7 minutos, 7:20. Hoy, 14 de mayo, se celebra el Día de la Ingeniería, Día Nacional de la Ingeniería. Fue un 13 de mayo del año 1647, cuando Santiago fue azotado por un gran terremoto que dejó prácticamente en ruinas la ciudad. El 14 de mayo, hombres y mujeres comenzaron a reconstruir y levantar nuevamente la ciudad con una singular energía y entereza. En su honor, el año 2009 se declara este día como el Día Nacional de la Ingeniería. 14 de mayo. Mira. Así que mi saludo, saludo en nombre de la radio a todos los ingenieros de nuestro territorio a lo largo y ancho del país. Un saludo a la Lore, dice: buen día, sonríe y atrae lo positivo. Lo mejor de la vida no se planea, simplemente sucede. Hola, buen día, regios, lindo jueves. Un saludo también al Germán, que está allá en Santiago, y al Germán Junior. ¿Qué más? Camila Sánchez, que nos escucha desde Dalcahue, 88.7 en Dalcahue. Un abrazo para ti, amiga.
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Hola, hola, buenos días. Buenos días. Un gran saludo a los ingenieros de Suralis. ¿Cómo nos han percatado que en la subida de Cayo Higgins hay una fuga de agua de gran cantidad? Están esperando que haya una escarcha de magnitud y la historia sea otra. Así que especialmente mi grande saludo a los ingenieros de la empresa Suralis.

Puerto Montt 7 grados, se espera una máxima de 11. Estará todo el día nublado en Puerto Montt. Un saludo al Facho Pobre, al Alejandro también. Margarita, un abrazo para ti, amiga. 11 grados, 8.

0: Mañana estará nubosidad parcial, cielo. Durante la tarde y noche, cielo completamente nublado, con una máxima de 12 grados. 12 para Ancud.
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0: 11 grados tendrá como máxima hoy Quellón. Durante la mañana, nubosidad parcial, y durante la tarde y noche, nublado. Ya lo saben, 11 para Quellón.
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0: En Castro estará todo el día, todo hoy jueves, estará con cielo nublado, con una máxima de 11 grados. 11 para Castro. En Keilen detienen a un hombre tras robo con violencia que dejó a una persona herida en una pierna. La víctima fue despojada de su celular por dos individuos que huyeron, pero lograron capturar a uno de ellos en su domicilio. El detenido, con antecedentes delictivos, deberá enfrentar control de detención y formalización. Bueno, ya sabemos en qué termina todo esto. En nada. Así que a cuidarse. Nuestros amigos de Keilen.

0: Y gente de diversas localidades cercanas al Bypass de Castro y la Ruta 5 expresaron su preocupación por la seguridad vial en cruces, empalmes e intersecciones en la zona debido a problemas de señalización, desniveles y falta de visibilidad. Arturo Campodónico, de la Unión Comunal de Junta de Vecinos Rurales de Castro, busca consensuar propuestas para mejorar la seguridad de los cruces a través de una propuesta común que brinde tranquilidad a los habitantes. ¿Para cuándo estará listo esto? Falta todavía, falta harto. Se han seguido presentando problemas, estuve leyendo. Ha cedido el terreno en muchos lugares. El puente aún no está al 100%. Falta. ¿Se acuerdan que lo querían inaugurar el 10 de marzo? Por ahí, si no me equivoco. ¿O antes? No recuerdo bien. Pero antes del cambio de mando, estaban anunciando con bombos y platillos la inauguración parcial del bypass.
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1: 7 de la mañana con 42 minutos. Envíanos un WhatsApp y coméntanos desde dónde estás escuchando el matinal de la isla. Desde Castro, Chonchi, Dalcahue, Quellón, Ancud, Carelmapu, Maullín, Puerto Montt. Desde cualquier parte de Chile, cualquier parte del mundo, coméntanos desde dónde estás escuchando a este humilde servidor que está madrugando cuando son las 7:42 al ritmo de Money Money y Billy Idol. Un saludo para el locutor más prendido de Castro y para Corre Camilo, que va a las corridas Milo Tour. Éxito para ti, Corre Camilo. Un saludo y un abrazo a Ingrid Schneider. Recuerda, completamente en vivo hasta las 10 de la mañana. Vamos con Miguel Mateos y la banda SAS. Y sin pensar.

locutor. Buenos días, mi gente bonita. Aquí, camino para Chau Chau, entregando pancito. Y un abrazo grande para cada uno de los oyentes. Y esperando que tengamos un buen día. Porque mal tiempo, buena cara. Adelante, estudio.

Karen Castro. Estoy escuchando camino al trabajo, dice. Saludos para ti, Carolina. Un saludo de parte de Luchito de Dalcahue, fiel como siempre, prendido en la sintonía de Nita en Retro FM, escuchando desde las 3 de la madrugada. Mira, me imagino que turno de noche. Un cariñoso saludo de María José de Ancud, con mi mate listo, disfrutando esta fría mañana. Bueno, como es de costumbre, dice, todas las mañanas son frías. Sí, la verdad. Pero desde Quillón, que nos pide a Brian Adams, Summer of 69. Bien ahí. Saludos, Fernanda, allá en Chonchi.

0: El migraña. Mira, el migraña. Con cariño, del migraña. Oye, el migraña los pide a Justin Bell. Fue amor. Mira, oye, buen tema. Creo que lo hemos tocado un par de veces. Oye, ¿por qué te dicen migraña? No creo que por lo lindo.
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antes que se nos pase la hora, un saludo al Benjamín que va tempranito al colegio. Benjamín, despierta, Benjamín. A esta hora te vas quedando dormido en el vehículo ahí con tus papás. Abre esos ojos para las antenas.

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0: Un saludo al Walter allá en Uruguay hoy y nos aporta tremendo dato. Dice, buen día, Jay-Z Mel, primer rapero uruguayo, nacido en Las Piedras, departamento de Canelones. Un abrazo para ti, Walter. Saludos a nuestros amigos uruguayos que nos escuchan. Saludos también a la Lola Lolera que nos escucha allá en Buenos Aires, Argentina. Lo que suena Rafa Villalba con Chiquetere.
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0: Oye, seguimos bien prendido. Recuerden que hoy es viernes.

escuchando la mejor música con ustedes, llevando a mis hijas al colegio. Un gran saludo aquí de parte de mis hijas Mayra y Victoria, que van al colegio.

un audio, un mensaje, desde donde nos estás escuchando, desde la isla Castro Chonchi de Alcahuique, John, el continente, dentro de Chile, del mundo, de donde nos escuchas, a través de FM o nuestra señal online, Real to Real es lo que suena.

0: Anda por un café mientras vamos a una pausa.
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1: 8 de la mañana con 6 minutos. 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
1: Eso, si vas escuchando Ni tan flojos, toca la bocina. Te comento que... A ver, primero tengo que saludar. Saludar. Jaime saluda a su cuñada, Janet Velázquez Naín. Janet estuvo de cumpleaños, así que un abrazo para ti, amiga, y un beso de parte de nuestra y de tu cuñado, Jaime Alexis. Así que eso. Entregado el saludo, vamos con una nota curiosa. Mira, el consumo mundial del vino volvió a caer el año 2025 y llegó a 208 millones de hectolitros, una baja de 2,7% frente al año anterior, o sea, el 2024. Según el balance anual de la Organización Internacional de la Viña y el Vino, el organismo advierte que la tendencia no es aislada, ya que desde el 2018 el consumo global acumula una disminución de un 14%. O sea, cada vez hay menos copas de vino en una mesa. La baja corresponde a una combinación de factores: cambios en los hábitos de consumo, nuevas preferencias de estilo de vida, presión económica sobre los hogares, precios más altos de este brebaje y menor dinamismo en mercados que son clave. Según agencias, el consumo mundial llegó a su nivel más bajo desde el año 1957, en un escenario marcado también por incertidumbre comercial y económica y adaptación de la industria hacia el turismo enológico, la sustentabilidad y productos con bajo o nulo alcohol. Mira, el informe también entrega un dato relevante para Chile. La superficie vitivinícola nacional llegó a 154.000 hectáreas en 2025, bajó un 3,7%. O sea, los viñedos se achicaron. Mala noticia para muchos, buena noticia para otros. 8:10.
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0: 8:18. Chile oficializa el tipo C como cargador universal. ¿Escucharon bien? Se oficializa el cargador universal como tipo C en nuestro país. El tipo C es el más usado, es el que traen todos los dispositivos Android actuales. El subsecretario de Economía explicó que la implementación de este estándar permitirá a las personas usar un mismo cargador para distintos dispositivos, contribuyendo al ahorro en los hogares y a la reducción de residuos electrónicos. Ayer se concretó oficialmente la estandarización de los cargadores electrónicos en Chile, luego de que se publicara en el Diario Oficial el reglamento del cargador universal, normativa que establece al puerto USB tipo C como el estándar para cargar 11 categorías de dispositivos tecnológicos. ¿Ya? La primera etapa afectará a los teléfonos celulares nuevos comercializados desde octubre de este año, octubre del 2026. A partir de octubre del 2028, la exigencia se extenderá al resto de los equipos contemplados en la normativa. O sea, desde octubre de este año, los iPhone tendrán cargadores tipo C. Las exigencias establecidas en el reglamento aplicarán únicamente para productos nuevos que se comercialicen desde las fechas definidas por la autoridad. O sea, octubre del 2026 y octubre del 2028. Bueno, por ello, los dispositivos y cargadores que actualmente poseen las personas no tendrán modificaciones ni restricciones derivadas de esta medida. ¿Ya? Buena noticia, ¿eh? Buena noticia.
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1: Buenos días, amigos de Ni Tan Flojos, aquí en la obra de la Escuela de la Cultura. Un saludo para todos los compañeros que están laborando en esta fría mañana y pedir un tema de Judas Priest, Turbo Lover, para alegrar esta mañana con un buen tema de los 80. Saludos a todos, que tengan un buen día.

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1: 8:42. Les recuerdo que a eso de las 9 estaremos con Mauro Landauro en Ni Tan Locos. Hoy conversaremos sobre el duelo, ¿ya? El duelo. Un saludo para Patricia, que está escuchando en Castro. Viene saliendo de turno del hospital y dice que Ni Tan Flojos es su compañía todas las mañanas. Aguante esa energía, dice Patricia. Carlos en Dalcahue, camino al trabajo, entra a las 9, escuchando de lunes a viernes el matinal de la isla. Un abrazo para ti, Carlos. Yasna de Chonchi está barriendo el local, dice, sigan subiendo el ritmo que se viene larga la mañana. Un abrazo para ti, Yasna. Miguelito en Quellón, que pilló al jefe escuchando otra radio, pero cuando llegamos nosotros se cambia a Ni Tan Flojos. Mira, Daniela en Ancud, cocinando ya tempranito porque tiene que salir a hacer trámite, dice. Que con buena música hasta el almuerzo queda más rico. Mira, mira, mira eso. Bien ahí. Un beso para ti, Daniela.

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0: 8:54. 8:54. Oye, tengo un saludo para Noelia. Noelia, que está escuchando en Dalcahue. Nuestra amiga hoy está de cumpleaños y dice que empezó a celebrar anoche en el turno, en el trabajo. Ahora el desayuno en la casa, segunda celebración. Y tiene todo el día para celebrar nuestra amiga. Un abrazo para ti, amiga. Oye, va a tu canción luego. Les recuerdo que en unos minutitos estábamos con Mauro Landauro para conversar sobre el duelo, un interesante tema. Así que también aprovecho de preguntarles qué temas les gustaría que tratáramos en nuestras próximas reuniones todos los jueves a eso de las 9 de la mañana.
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0: 9 de la mañana.
1: 9 de la mañana con 6 minutos. Llegó la hora. Hasta ahora estamos con Mauro Landauro acá en el espacio denominado, llamado, de manera coloquial, simpática, ni tan locos. ¿Cómo estás, Mauro?
2: Hola, Yera, ¿qué tal? Buenos días. Buenos
1: Bienvenido.
2: Días a todos los amigos del 88.7, 101.7 en Ancud. Sí, pues, ni tan locos. Respetuosamente, ¿no? También le pusimos ese nombre entre humor, entre no bajar un poco también el dramatismo, ¿no?
1: Ni tan tan ni muy muy.
2: Ni tan dicen. Tan ni muy. Sí, mira, yo por ahí pone la pregunta como todos tenemos de alguna forma un grado de locura funcional, ¿no?
1: Claro.
2: La idea es que sea funcional, ¿no es cierto? Que no nos entorpezca el día a día. Oye, saludos como siempre a
1: tu equipo.
2: A la Pauli, a mi querida Pauli, a mi querido Bruno. A su juguete. Era el Turio, el Blastoise.
1: Yoshi.
2: Vale, gracias.
1: Pero sumaste dos la semana pasada.
2: Tienes buena memoria. Oye, ni me acuerdo.
1: Bueno, sí, eran cinco.
2: Lo bueno es que ahora está en clase, así que no me escucha. Yeah. Saludos al equipo, al Diego, al Culuna, al Nelson, al Agustín, al Gonzalo, al Dani, al Franco.
1: Al Manco.
2: Ese es el negro, sí. Al Isa, al Cristian, al Luis, al Paulino, que no fue. Y un saludo especial al Alex, que es, no sé si te acuerdas cuando tuvimos el programa de convivencia escolar, que vino acá.
1: Del liceo.
2: Parte de la columna vertebral del equipo, como dije. Hoy está de cumpleaños, así que le mando un abrazo y un saludo. Y también saludar, ya que hace poquito fue el día de la enfermera.
1: Sí, pues.
2: Así que saludo también ahí a mi cuñada, a la Marcela, ahí en Villa Alemana, por su día. Muchas gracias por su labor.
1: ¿Te falta alguien?
2: A mi mamá, a mi papá, a mi hermana, que de hecho me está escuchando desde Argentina, desde Córdoba.
1: Ah, mira.
2: Saludos para ellos. A la Romy. Así que cariños a todos. Gracias por el espacio.
1: Oye, un saludo también a cada uno de ustedes. A ver, conversemos. A ver, a veces pensamos que el duelo es solo lo que pasa cuando alguien muere, ¿cierto? Y no, es mucho más amplio que eso, me imagino. Tú me vas a aclarar un poco, Mauro. Hoy queremos entender mejor ese tema, el tema del duelo. Bueno, tú trabajas mucho con personas, me imagino que más de alguna vez te ha tocado ese tema, tratarlo. El solo hecho de escuchar la palabra duelo no se me hace fácil. Tratarlo y mucho menos entenderlo. Sí. Siento que como que lo sufren nomás. ¿Estoy muy equivocado?
2: Sí. O sea, yo creo que es importante, como tú dices, reconocer que el duelo es algo evidentemente algo muy humano, ¿no? Yo creo que hay tipos de duelo, hay diferentes duelos. Por ahí es interesante la pregunta de cuáles son nuestros propios duelos, ¿no es cierto? ¿Cuándo hemos sentido algún cambio, alguna pérdida significativa? ¿Sí? Y sí, la consulta, y curiosamente, y creo que por eso propuse el tema hoy, curiosamente el lunes, que es uno de los días que yo atiendo en la consulta, yo te diría que, no sé, de los 5 o 6 pacientes con los que conversé, con los que trabajé, 5 tenían temáticas de duelo, ¿no?
1: ¿5?
2: O sea, de las 6 sesiones, en 5 aparecieron temáticas de duelo, ¿no? Por pérdidas de, no necesariamente recientemente, sino recuerdo, ¿no es cierto? De pérdida de un padrino, de un compañero de...
1: Pero tú has tenido relación con una muerte.
2: Con una muerte, claro, y de alguien significativo o significativa, ¿no? Una madre... O sea, una hija que pierde a su madre, una mujer que pierde a su padrino, una alumna que pierde a un par, ¿no es cierto?, de la universidad. Y fue curioso, porque creo que nunca me había pasado en un día ver como la misma temática repetida, de alguna forma. Y obviamente hay niveles, por así decirlo, ¿no? Quizás podríamos primero como definir, ¿no es cierto?, qué es... la definición clásica de duelo, que tiene que ver que es una respuesta emocional, física y cognitiva, ¿ya? Ante cualquier pérdida significativa. ¿Sí? Puede ser la muerte de un ser querido, como me ocurrió a mí escuchándolo el lunes, pero también hay otras pérdidas que pueden ser no necesariamente la pérdida de algún cercano, algún familiar, ¿no? Por ejemplo, puede ser, uno puede tener la vivencia de estar en una, en un proceso de duelo al término de una relación de pareja, cuando terminas con alguna pareja, cuando pierdes algún trabajo, por ejemplo, cuando recibes algún diagnóstico grave, algún diagnóstico médico grave, ¿sí? Cuando tus hijos se van de la casa, cuando tienes que emigrar y dejar el país, ¿no es cierto? Cambiarte de país, ¿no es cierto? Tu país de origen. Finalmente, cuando hay cambios significativos muchas veces en tu vida, ¿no? Yo algunas veces, bueno, yo también en mi trabajo tengo la fortuna de acompañar a otras personas de forma online, y yo trabajo con hartos chilenos que están en diferentes puntos del mundo. Trabajo con un chileno que vive en Berlín, otro que vive en Sevilla, otro que está en Irlanda, y aparece muchas veces también este duelo, por así decirlo, otro que vive en Australia, esta como añoranza, esta pérdida también, ¿no? Como del cambio, ¿no? Y de alguna forma igual viene un proceso de duelo. Entonces, cuando uno habla de duelo, no necesariamente es la pérdida de alguien, de una persona, de un familiar. Pueden ser estos otros procesos también, ¿no? Ruptura amorosa.
1: Pero lo más común es que se asocia a la pérdida.
2: Claro, de algo significativo. Y ese algo, tú le pones qué es. Porque puede ser muy significativo también para ti, ¿cachai? Algún puesto de trabajo importante que quizás hayas tenido para ti, en el cual tú tuviste 10, 20 años, no sé, pues te despiden o te echan. Puedes tener síntomas, digamos, de duelo, ¿no? Hay gente que cuando pierde alguna extremidad, por ejemplo, algún brazo, alguna pierna, también puede deprimirse y puede tener como estos síntomas. Pero yo creo que, quiero insistir que es algo como inherentemente humano, ¿sí? Pero claro, en lo técnico es cómo respondo yo a este cambio de manera emocional, de manera física y de manera cognitiva, ¿no? A nivel emocional, uno puede pensar en la tristeza, aparece la rabia, aparece la culpa, aparece ansiedad, ¿no es cierto? Algunas veces aparece alivio, algunas veces hay una, puede incluso como sentirse uno tranquilo, ¿no? Muchas veces los duelos cuando tú eres un cuidador de alguien, de algún familiar quizás más anciano, más viejo, claro, está el dolor de la pérdida, pero también hay una sensación de alivio de que está descansando, que está tranquilo. Entonces, no siempre aparece la rabia y la culpa, puede aparecer también la tranquilidad. Eso a nivel emocional. A nivel físico puede ser la fatiga, puede aparecer las dificultades para dormir, el cambio en el apetito, ¿sí? Sensación como del cuerpo pesado, ¿no es cierto? Dolores musculares. Dolor de cabeza sin causa aparente, ¿sí? Eso a nivel físico. Y a nivel cognitivo lo que más aparece tiene que ver con la dificultad para concentrarse, para prestar atención, los pensamientos recurrentes de que estoy como, digamos, con lo que se perdió, digamos. Y muchas veces esta sensación que se dice como el shock, de que esto no es real, ¿no? Esto no me está pasando, esto no pasó, ¿no? Entonces ahí tenemos, si te fijas, respuestas a nivel emocional, a nivel cognitivo, ¿no es cierto? Y a nivel físico, ¿sí? Entonces se puede manifestar de muchas formas.
1: O sea, no hay una sola forma correcta de vivir el duelo.
2: Exactamente.
1: Me gustaría hacer una pregunta al aire. Si te ha tocado alguna, o si has vivido alguna pérdida que no haya sido reconocida, por ejemplo, por otros como algo importante, pero que para ti fue muy dolorosa. Así que te leo en el WhatsApp. Ya, para que conversemos de tu duelo, ya, de tu pérdida. No necesariamente tiene que ser la muerte de una persona.
2: Exactamente. O
1: sea, el duelo no es eso. Se asocia, es lo más común, sí, pero no es eso. Ni el duelo ni el luto son eso, ¿ya? O sea, en la palabra, los términos son mucho más amplios.
2: Sí. De hecho, tú lo dijiste, ¿no? El duelo necesita ser vivido y no anestesiado.
1: Claro.
2: No guardado, ¿no? Hay una frase que es una misma pérdida, distintos duelos, ¿no? Entonces, en una familia puede haber una pérdida, ¿no? Si nos abocamos a la pérdida familiar, y todos los integrantes de la familia pueden expresar el duelo de distintas formas, ¿no? Algunos pueden estar un poco más tranquilos, otros más angustiados, otros más deprimidos, otros más enojados. Entonces no hay una única forma de vivirlo. Sí. Lo importante, sí, creo que yo, insisto, como que necesita ser vivido, expresado, ¿no? No evitado, ¿no? E insisto que es importante hablarlo, conversarlo y no reprimírselo, ¿no?
1: Claro.
2: hay gente que siente, bueno, yo también he tenido la oportunidad, aparte de trabajar en la consulta, me acuerdo que en el hospital, una vez con el doctor Rudolf, el Cristian, con el que hemos venido y hemos tenido algunos programas, una vez hicimos un grupo de duelo de madres, ¿no? De mujeres, madres, que tuvieron pérdida de sus hijos. Sí. Hicimos un grupo terapéutico con ellas, ¿no? Y fue súper significativo porque no fue trabajar el duelo solamente como intravox, no fue como de uno a uno, ¿no? Fue como ampliar el círculo. Y finalmente, para mí lo potente muchas veces de estas intervenciones, grupales, comunitarias, es que alguien que vivió algo parecido a ti te puede comentar su experiencia. Y algunas veces eso vale más que quizás que un, no sé, que un tips que te pueda dar un psicólogo o un psiquiatra o un médico, ¿no? Muchas veces es la compañía de alguien que vio algo similar, entre comillas, que te puede ayudar también, ¿no? O sea, es que a mí me ayudó esto, me fue útil este otro, y así. Entonces, hay diferentes formas también como poder trabajarlo, ¿no es cierto? De manera grupal, de manera familiar, ¿no es cierto? Es importante también vivirlo, es como vivirlo individual, pero también grupal, ¿no? Individual, pero no aislarse, ¿no? Porque hay gente que necesita ese espacio también, ¿no? Como, o sea, es que yo quiero vivir, digamos, este luto, ¿no? Más a nivel individual, pero ya cuando ya me empiezo a aislar ahí, yo creo que hay que echarle un ojo a eso, ¿sí? Uno podría pensar también que o comúnmente podemos encontrar definiciones de o tipos de duelo, ¿no? Podemos mencionar el duelo anticipatorio, que tiene que ver con, por ejemplo, cuando algún familiar está con alguna enfermedad grave o compleja, uno de alguna forma ya se puede anticipar de qué es lo que viene, de qué, mira, va a pasar.
1: Un sufrimiento previo.
2: Exactamente, claro. Sí. Generalmente está asociado a algún ser importante o alguna... ojo, cuento también que es importante animales y mascotas, ¿no? Parte de la familia también, y muchas veces puede generar lo mismo, ¿no? Ojo...
1: Sí, indudable, claro que sí.
2: Volviendo al tema de lo... es parte de la familia, ¿no? Entonces, muchas veces una enfermedad terminal se puede vivir desde un duelo anticipatorio. El duelo por una pérdida.
1: Eso sí que es súper doloroso.
2: El anticiparse.
1: Sí.
2: Sí. Sí, sí, o sea, creo que ninguna. No deja de ser doloroso, ¿no? Pero. O sea, bueno, uno escucha hartas cosas en la consulta y muchas veces es también doloroso como cuando son como cosas muy agresivas o muy chocantes también. Como accidentes, ¿no? Porque de alguna forma, e insisto, no estoy comparando cuál es mejor, cuál es peor. Pero muchas veces el anticipatorio, al menos, entre comillas, tú tienes un poco de tiempo para elaborarlo. Muchas veces cuando hay accidentes trágicos...
1: Cuando es de golpe, claro.
2: Es de golpe. Y hay un poco más... No sé si más duro, pero el golpe más... El choque... es de golpe, ¿no? Es impactante, es fuerte.
1: Pero no estás preparado.
2: Claro. Está el duelo por alguna pérdida simbólica, ¿no es cierto? Alguna identidad que quizá... Algún rol que perdiste, ¿no es cierto? Por ejemplo, no sé, el no poder tener hijos. No, y quizás sí querías tenerlo, pero de alguna forma pasó el tiempo o algo. Entonces ahí hay un duelo también como de reconocer, ¿no es cierto?, de que no va a poder ser, ¿no? O a dejar alguna carrera, por ejemplo, o algún estudio, o algún trabajo que tú amabas también. También uno puede vivir el duelo desde ese lugar, ¿no? Está el duelo acumulativo, que es cuando se acumulan varias pérdidas. Sin haber procesado la anterior, ¿no? Por ejemplo, alguna situación de ruptura de pareja, ¿no es cierto? Y que se pueda unir con, no sé, pues con que un familiar también está grave y que te avisaron que tiene una enfermedad terminal, ¿no? Entonces son como cosas que se van acumulando. Y está el duelo colectivo, que ocurre generalmente cuando ya como pensando más en la comunidad, ¿no? Cuando la comunidad pierde algo. En algún terremoto, en desastres naturales, ¿no es cierto? O situaciones un poco más colectivas, como más chocantes a nivel colectivo, ¿no?
1: Mira, acá tengo una pregunta. Mauro, mira. De Mauro para Mauro.
2: Ah, mira, un gusto, Mauro.
1: ¿Existe un duelo permanente llamado tipo masoquismo, que uno todo lo ve mal? Como que permanentemente está sintiendo esa sensación de que no llegas a ningún lado. Él lo asocia, ahora que está escuchando, lo asocia, le llega mucho el término del duelo, las pérdidas, él lo asocia como cosas que no ha logrado.
2: Claro. No sé si decir permanente o crónico, pero quizá es como un estado constante donde uno se va preguntando, donde se va cuestionando. Ahí sí yo me preguntaría, Mauro, por... me estoy hablando a mí mismo.
1: Sí, dale.
2: Me gustaría, no, o sea, a la persona que nos escribe, ¿cuál es el tono con el que te hablas también, no? Yo creo que es importante, si te hablas compasivamente, si te hablas cariñosamente, si uno puede darse cuenta de algunas... Hacerme la culpa, ser autocrítico, pero ¿hasta qué punto uno es autocrítico y hasta qué punto uno
1: claro,
2: también
1: te puede estar haciendo daño?
2: Autodespreciativo, claro. ¿No? Entonces, ojo con eso también. La psicología en general y la terapia, yo creo como que el ejercicio como de ser profesional de la salud, al final lo que uno busca como terapeuta es la funcionalidad, ¿no? Entonces, hay gente que puede estar viviendo el duelo, su propio duelo, y puede ser funcional. Entre comillas, ¿no? Puede comer, puede bañarse, puede tener actividad social, puede trabajar, ¿no es cierto? Puede ser, entre comillas, una persona funcional. Entonces ahí yo me preguntaría al auditor, ¿qué tan funcional está siendo esto para su vida hoy? ¿No? Esta sensación de duelo constante me está dejando avanzar, me está dejando
1: vivir,
2: ¿no es cierto? Y si, claro, dependiendo de la respuesta ahí, es interesante no solo ir al psicólogo, ¿no? Acá el psicólogo o la psiquiatría no es la solución definitiva. Puede ayudar, pero al final como estoy teniendo el espacio para conversar estas cosas, un poco, yo creo que lo que daña finalmente siempre es evitar las emociones o las conversaciones quizás difíciles, ¿sí? Entonces sí, uno puede estar viviendo con esa sensación de constante luto o melancolía o duelo. Ahí sería interesante cómo meterse, ¿no? Desánimo, ¿qué será? Irritabilidad o todo junto.
1: Puede ser un estado depresivo también,
2: ¿no? Entonces un desánimo constante y ahí habría, si es muy constante, yo creo que yo recomendaría al auditor echarse un ojito ahí psicológico, médico al menos, para que quizás puedan evaluarlo o le puedan sugerir, ¿no es cierto? O recomendar algo.
1: Mira, hola, buenos días. Perdí a mi madre hace 3 años. Fue bastante fuerte. Tuvimos un par de años muy duros y después del primer año perdimos a una mascota. Una gatita que de verdad nos ayudó muchísimo a superar la pérdida anterior, la de la mamá. Abuela de mis hijos, y fue otro golpe muy fuerte.
2: Sí.
1: O sea, cualquier persona dirá, oye, es una mascota. Es una mascota, una mascota, pero es parte de tu familia.
2: Exactamente.
1: No es muy importante. No,
2: pues, sí, absolutamente.
1: Perder una mascota es muy doloroso, aún más cuando son la única compañía de alguien. Y me imagino que acá, la mascota fue la quien los contuvo, ¿te fijas? Quien le entregó cariño. Entonces la muerte siempre duele. Una enfermedad terminal quizás te da un poco de tiempo, lo que conversábamos recién. Las muertes trágicas te dejan en shock.
2: Sí.
1: Muerte, rupturas familiares, de pareja, de amigos, de vinculación de un trabajo, etcétera. Exacto. Un duelo cuando cambias algunas cosas en tu vida y tomas una nueva versión. Así como funcionas, piensas o sientes, es como que mudas de piel y dejas atrás una antigua versión.
2: Sí.
1: Creo que vivimos duelos en varios aspectos. Siempre que pierdes algo... o algo se rompe. Claro, justamente es eso. El duelo no es solamente la muerte. Hay muchas personas que a lo mejor están entendiendo esto por primera vez. Y eso es bastante, bastante interesante.
2: Sí. E insisto, ¿no? Es un fenómeno que se da a nivel físico, cognitivo y emocional, ¿no?
1: Claro. Eso,
2: en varias capas, en varios niveles. Insisto, es súper humano, ¿no? Yo creo que es importante como no patologizar el duelo. No. Obviamente, volviendo al tema, ya cuando ya deja ser funcional, hay que dar una vuelta a qué está pasando, ¿no? Pero en general es una cosa muy humana, ¿no? Que creo que es inherentemente humana, ¿no? El proceso del duelo. Hay algunos autores que hablan de procesos, de fases, ¿no? La más común es la Elizabeth Kubler-Ross, que el año 1969 habla de ciertas fases 5, técnicamente, que es la negociación, la ira. Perdón, la negación, la ira, la negociación, la depresión y la aceptación, ¿sí?
1: Negación, ira, negociación, depresión, aceptación, wow.
2: Y aceptación. Ojo, no son fases como que entro a una, salgo a otra, no es que sean consecutivas, ¿sí? Pero sí distingue como estos diferentes estadios, digamos, que las personas experimentan, ¿no? Y no todas experimentan todas, por así decirlo,

0: duro, ¿no? Es muy grave. Entonces, la negación tiene que ver con eso. La segunda tiene que ver con la ira, que es la respuesta, digamos, más como más rabiosa hacia uno mismo o hacia otros, ¿sí? Aparecen estas preguntas de por qué a mí, ¿no es cierto? ¿Por qué no hizo algo antes, ¿no es cierto? Es como una emoción súper legítima. Muchas veces hay gente que practica alguna espiritualidad o religión, se enojan con Dios, ¿no es cierto? Se enojan con, digamos, con...
1: Con todo el núcleo.
0: Con la fe. Sí.
1: No, y con todo. O
0: sea. Y con todo. Entonces, como que aparece la rabia, ¿no? La negociación aparece...
1: Esa es la tercera.
0: Esa es la tercera, sí. Entonces tenemos negación, ira, negociación, que tiene que ver con... ¿Qué hubiese pasado? Y si no sé, y si yo no hubiese salido, y si lo hubiese llamado antes, y si hubiese hecho esto, si hubiese hecho esto aquello, ¿no? Y si hubiese acompañado antes a esta persona, ¿no? Aparecen como todos esos supuestos.
1: ¿El por qué?
0: Claro, entonces, que finalmente tiene que ver con una sensación de que tú pudiste haberlo controlado, o haberlo evitado incluso. Y por ende aparece la culpa, ¿cierto? La depresión, que tiene que ver, no en el sentido como de patología o de trastorno, sino como la tristeza profunda, ¿sí? De que de alguna forma hay una aceptación de que ya esto ocurrió, que es una pérdida real, ¿no es cierto? Y es permanente, ¿sí? Uno se retrae, uno llora, es incómodo, pero yo diría que es necesario.
1: Baja tu energía.
0: Exactamente.
1: Te pone vulnerable.
0: Y la aceptación, que no significa como no significa estar bien con lo que pasó, pero sí como que de alguna forma yo ya integré la pérdida. De alguna forma me volví, entre comillas, ya más funcional. Le pude dar el espacio a la pérdida, el espacio justo y necesario. Ya la pérdida no ocupa todo el espacio en mi vida, por así decirlo, ¿no? Si pensamos que sí, como que si tuviésemos un mueble emocional, ¿no es cierto? Una repisa emocional, le dimos el lugar y el espacio justo y necesario.
1: Me acordé de una frase.
0: No me ocupa todo el mueble emocional. ¿Se entiende eso, no?
1: Sí, me acordé de una frase cuando dicen todo pasa por algo.
0: Todo pasa por algo. Tiene que ver con la aceptación, creo yo, o con este proceso también, ¿no?
1: ¿Hay más modelos?
0: Hay otro modelo que es un poco más actual, que es de William Worden, que él propone como que el duelo implica tareas, que son cuatro. Que tiene algunas son parecidas a las que dije recién. Que tiene que ver con la primera tarea es aceptar la realidad de la pérdida. Eso que ocurrió, ocurrió. ¿Sí? La segunda tiene que ver con trabajar el dolor y las emociones del duelo, ¿no? Que tiene que ver con esto que hablábamos. No hay que evadir, no hay que hacerse leso. No hay que anestesiar esto, ¿ya? Me acuerdo con una profesora una vez, nos decía como que de alguna forma no hay una tormenta eterna, ¿no? La tormenta va a pasar, ¿no? Y emocionalmente pasa. La tercera tarea tiene que ver con adaptarse al mundo después de la pérdida, como aprender a funcionar de otra manera, ¿sí? Sin ese, digamos, ser querido o ese vínculo significativo.
1: Es como cuando dicen siempre después de la tormenta sale el sol.
0: Sale el sol. Y la cuarta tiene que ver con, y esto lo encuentro muy interesante, y yo de alguna forma intento aplicarlo y conversarlo en terapia, que tiene que ver con cómo mantener una conexión pese a la muerte, ¿no? O te lo digo de esta forma, ¿no? Hay cosas que ni siquiera la muerte se puede llevar, que es el vínculo que tú tuviste, hablando de personas, con la persona, ¿no? Ni la muerte se puede llevar ese vínculo, ¿no? La muerte no se puede llevar los recuerdos, las vivencias, la alegría, ¿no es cierto? Como todo lo que tú viviste con este ser, ¿no? Y el vínculo incluso le puede ganar a la muerte en ese sentido, ¿no? Hay una conexión. Mucha gente siente esa conexión, por ejemplo, no sé, hace tiempo tuve un paciente que perdió a su madre. Su madre vivía en otra región. Y él, cuando, antes del fallecimiento, cuando él iba a ver a su madre, siempre en la casa había un jardín hermoso, como precioso, que ella lo cuidaba. Habían rosas, habían flores, ¿no es cierto? Era como una especie de parque antes de la casa. Entonces, él siempre asociaba toda la naturaleza, todas las flores, todas las rosas, a la madre, ¿no? Y cuando pierde a su madre, esta persona, y en realidad fue una cosa inherente de él, como que al suelo ocurrió, obviamente después de transitar todas las fases que hemos estado hablando, en algún momento él decide poner rosas en su patio. Entonces él hace, sin saber nada de jardinería ni nada por el estilo, flores y bla, no sé si técnicamente si esas plantas rosas,

0: pero bueno, puso rosas. Y él cuando me decía, y ahora cuando yo veo, cuando yo salgo a mi patio, siento que estoy con mi mamá. Como que veo a la rosa y de alguna forma siento ese vínculo, esa conexión. Entonces, yo creo que...
1: Es como liberador eso.
0: Ese es el ejemplo de que él pudo resignificar esto, el vínculo, y pudo mantener la conexión. Entonces, estaba la pérdida, estaba la sensación. Pero de alguna forma se sentía conectado con la mamá a través de la rosa.
1: Qué bonito.
0: O muchas veces, por ejemplo... Y cada uno, insisto, lo expresa de forma distinta. Una paciente me contaba de que el familiar que ella perdió estuvo siempre asociado al mar. Entonces ella, cuando tiene tiempo, va a la costanera, mira al mar y le provoca tranquilidad. Porque ella asocia al mar a este familiar y siente como una cosa calentita en el corazón, como tranquilidad, ¿no es cierto? Como conexión. Entonces... esta cuarta tarea me parece súper importante, ¿no? Como de cómo mantener esa conexión, ¿no? Con ese vínculo, ¿sí?
1: Mira, acá tengo un WhatsApp. Uno se castiga mucho con las suposiciones. Si hubiera hecho esto o pasado por ahí, no ha herido, quizás. Las cosas son como tienen que ser. Ya estaba destinado a ser así. Yo pienso muy parecido. Cada uno tiene una línea trazada. Una línea trazada. O sea, tú lo que hagas... esa línea se va a cumplir. Puedo estar equivocado. Por eso es que pienso que la vida es un regalo y debemos aprovecharla mientras la tengamos, dicen. Aceptar lo que pasas, asumirlo como tal, agradecer, aún estar con vida, ocuparse para no tener tiempos de ocio, honrar la existencia de quien se fue y nuestra propia existencia. Y repito, agradecer la vida todos los días de nuestra vida.
0: Sí, yo creo que es importante insistir en que no hay una respuesta única, no, claro. Hay una forma de... Muchas veces se usa el término de duelar, ¿no? A propósito del duelo. Mira, acá en Instagram, Stephanie dice, hace poco perdí un familiar cercano de manera muy repentina. Interesante escuchar. Sí, saluda, Stephanie. Yo creo que es importante, ¿no?
1: No hay una respuesta única.
0: Sí,
1: lo que tú dices.
0: Y no tiene que ver.
1: Tampoco, insisto, el duelo tiene un calendario definido.
0: No tiene un calendario y es más que, ¿cómo decirlo? Más que sanar ese dolor, porque probablemente es un dolor que siempre va a estar, es cómo poder vivir con eso, cómo darle ese espacio, cómo poder aprender a vivir con ese dolor. Ese es el desafío, creo yo, que tenemos todos, ¿no? Como el proceso del duelo. No es como anestesiar el dolor, no es olvidar, no es taparlo, ¿no? Es ya. Acepto este dolor, ¿no es cierto? ¿Y cómo puedo vivir con esto? ¿Cómo puedo hacerme cargo de esto? ¿Sí?
1: Exactamente. A ver, hay muchas personas que nos escuchan que tienen a algún cercano que está con duelo, ¿cierto? Y no saben qué hacer, a lo mejor es tan complicado. ¿Qué le recomendarías tú, Mauro?
0: Mira,
1: porque muchas personas que están sintiendo esto y no saben técnicamente que es un duelo.
0: Sí.
1: Porque el duelo lo asocian a una pérdida de algún pariente, alguna muerte.
0: Mira, yo creo... No sé si a ti te ha pasado como alguna pérdida que hayas tenido en algún momento o uno, pero yo siento que cuando muchas veces tú no esperas... En estos momentos o en esos momentos como de dolor muy... muy agudo o muy intenso, algunas veces cognitivamente tú también estás en otra y por más cátedra que tú le des, por más consejos, por más tips, yo creo que la persona no necesita eso. Yo creo que lo que necesita genuinamente disculpa, es acompañamiento, es compañía, es estar ahí. Algunas veces el silencio puede ser mucho más cómodo que una palabra forzada, que una palabra muchas veces como políticamente correcta, ¿no es cierto? Yo creo que algunas veces eso se nota y se siente, ¿no? Cuando alguien es genuino o genuina, ¿sí? Lo peor que uno puede decir, creo yo, es como va a pasar, ¿no es cierto? Está en un lugar mejor, tienes que ser fuerte, porque la gente puede sentir que...
1: O sea, esa frase es cliché.
0: Sí, y la gente puede sentir que están como minimizando su dolor.
1: No, y que uno la repite como mono, ¿no?
0: Sí, ahora entiendo, como, sin ser tampoco tan crítico, probablemente quizá hay una buena intención.
1: Sí,
0: como de,
1: claro.
0: Pero muchas veces es la ansiedad de uno. Uno como por romper el silencio intenta ciertas frases. Y yo le diría que que no se angustien con el silencio. Algunas veces la persona necesita solamente que tú estés ahí, porque después a mí me pasa que la persona se acuerda quiénes estuvieron ahí, quiénes te acompañaron. No es necesario decir muchas cosas. Yo creo que muchas veces el silencio está medio minimizado. Algunas veces hay silencio. De hecho, quizás necesitamos más silencio en
1: el
0: nuestra
1: no
0: vida.
1: El no decir nada, muchas veces uno cree que está, se puede ver mal.
0: Exactamente.
1: Y no, pues todo lo contrario.
0: Y lo que sí.
1: Si no tiene la palabra precisa, mejor silencio.
0: Yo creo que ahora es importante preguntarle qué necesitas. Cuando, si ustedes están acompañando a alguna persona que está en algún proceso de duelo, es qué necesitas hoy. ¿En qué te puedo ayudar? ¿No? ¿Qué necesitas de mí hoy? Y te pueden decir nada, gracias por estar acá, acompáñame. O algunas veces, ¿sabes lo que muchas veces la gente necesita? Es como que lo ayuden a hacer como muchas veces trámites o funcionar. Hoy sé que voy a ir a buscar a mi hijo. Oye, voy a ir al súper a comprar estas cosas. Hoy sé que tengo que hacer este trámite y no tengo cabeza para hacerlo, ¿no? O no tengo ánimo. Y muchas veces ese simple acto de ayuda al otro, ¿no es cierto?, es muy valorada por la persona, ¿no? Entonces, finalmente en esas cosas prácticas yo creo que es muy útil cuando hay una persona que está en un proceso así, ¿no? Porque piensa que está viviendo una cosa muy potente emocionalmente y algunas veces como que uno deja de funcionar nomás, pues. Entonces, el otro como sostén puede ser muy útil, ¿sí?, en cosas prácticas.
1: Oye, algunas frases a ver frecuentes. Yo cuando me toca, te voy a hablar de los velorios. Yo cuando no voy a un velorio, no soy de los que dice ayudándote a sentir. No, es una mentira. O sea, uno no está en los zapatos de la otra persona. Por ejemplo, tienes que ser fuerte por tus hijos. Le estás pidiendo a la persona que suprima todo el dolor.
0: Claro.
1: El dolor que estás sintiendo en el momento. Estás como anulándolo. Cuando te dicen, te entiendo, yo también perdí a alguien. Estás comparando duelos.
0: Y cada
1: duelo es único.
0: Exactamente. Sí,
1: el tiempo lo cura todo. Bueno, el tiempo por sí solo no cura nada.
0: Uno hace con eso.
1: Pues, claro. No cura nada. Sí. Lo que hace durante ese tiempo, claro que importa. O sea, si tú pierdes a alguien, algún ser querido, claro, tú la pena, me imagino, a mí no me ha tocado. Espero no me toque luego. Me imagino yo que la pena desde el primer día que la sufriste, la sentiste hasta el último, es la misma, solamente te acostumbras a vivir con esa pena.
0: Le da un espacio a ese dolor.
1: Entonces, claro, lo que tú dices es mejor no decir nada muchas veces. Preguntar en qué le puedes ayudar, ¿cierto?, qué necesita, en vez de repetir frases cliché. Hay otra que dice, al menos ya no está sufriendo, mira. Sí, aunque bueno, sea cierto, sí. No puede decir eso.
0: Sí, claro, como enfatizar de que el duelo no se supera, se integra.
1: Claro.
0: ¿No es cierto? Es importante como quedarse con esa idea, ¿no? Y para las personas que están transitando, yo creo que, bueno, primero, insisto, permitirse llorar, sentir, sin juzgarse, sin autocriticarse tan duramente. Si tienes ganas de llorar, llora. Si no tienes ganas de llorar, tampoco. O sea, claro, no por... Muchas veces hay personas que se sienten un poco culpables por no llorar, ¿no? Y creo que tiene que ser muy genuino esto, ¿no? Como que no...
1: Y piensa que puede ser mal visto no
0: exactamente
1: llorar.
0: Oye,
1: no lloró.
0: Perdí a tal persona o tan vínculo y no he llorado, ¿no? A mí, en la consulta, algunas veces me pasa bien la atención que hay personas que quieren mucho soñar con la persona fallecida. Y se siente muy culpable, algunas veces me dicen, por no soñarlo o soñarla. Entonces me dicen, una vez me tocó cuando me decía, ¿sabes qué? Quiero puro soñar, quiero puro verlo, porque de alguna forma a él o a ella le da tranquilidad. ¿No? ¿Cómo puede? Mira. Porque de alguna forma sentía que lo veía, que estaba el vínculo. Entonces, insisto, súper personal, ¿sí? Yo le recomendaría como primero, bueno, sentir. Permitirse sentir. Segundo, no dejar ciertas cosas básicas. Igual tenemos un cuerpo, igual hay que ese cuerpo tiene que descansar, tiene que alimentarse, tiene que moverse, ¿no es cierto? También el cuerpo físicamente necesitamos cuidado, ¿sí? El tercero, yo recomendaría no aislarse completamente. Es súper válido y esperable que no tengas ganas de ver a gente o a nadie, y está bien querer esos momentos de soledad, ¿sí? Pero el estar aislado prolongadamente puede ser también, podría profundizar el dolor, ¿no? Entonces, ese equilibrio, entre comillas, ¿no? Cuarto, yo recomendaría buscar espacios para hablar. No necesariamente el psicólogo, puede ser con amigos de confianza, con un profesional. Yo recomiendo mucho la escritura terapéutica, escribir las emociones, así como una bitácora, un diario emocional.
1: Sí.
0: Escribir, bueno, o los que no están tan cercanos a escribir, dibujar, ¿no? Yo una vez me acuerdo que le pedí a un paciente que dibujara su depresión. Y estuvo interesante lo que apareció en la sesión y digamos lo que dibujó, ¿no? Entonces, claro, ahí uno tiene que amoldarse y acoplarse a las habilidades que el paciente tiene, ¿sí? Que el consultante tiene. Y quinto, y quizás la más importante, tenerte paciencia, no apurar esto. La concentración, la motivación va a cambiar, aceptar eso es normal, ¿no es cierto? Y no sentir, digamos, culpa o angustia por eso, ¿sí?
1: Oye, Mauro, ¿y en qué momento la persona tiene que buscar ayuda profesional? ¿Cuándo es el momento exacto?
0: Yo creo que... creo que siempre es bueno buscar apoyo profesional. Creo que no hay que esperar a que uno esté muy mal para hacerlo. Es decir, la psicoterapia no es necesario para casos extremos, ¿sí? Es un espacio para poder procesar lo que uno siente, ¿no? De forma acompañada, ¿sí? Ahora, yo te diría que si ya la persona siente que el dolor es muy intenso, que no puede funcionar, volvemos a la funcionalidad, que el duelo interfiere de alguna forma en el trabajo, en las relaciones, en los cuidados de uno mismo, cuando hay pensamientos incluso como más como oscuros, por así decirlo, de no querer seguir, ideaciones suicidas, ¿no es cierto? O si la persona está un poco ya demasiado tiempo sin movimiento, yo te diría que ahí ya es recomendable consultar, ¿no? Preguntar, hablar, ¿sí? Es difícil que una persona con un duelo muy prolongado consulte inmediatamente, ¿no? Por eso ahí la red es súper importante, la red familiar, la pareja, los amigos.
1: Me imagino que es común de que la persona no se está dando cuenta.
0: Sí, entonces ahí por eso la red es súper importante, la comunidad finalmente es súper importante, ¿no? Esa primera línea emocional y cercana, algún amigo, siempre hay algún amigo, algún tío, algún familiar al cual quizá uno escucha más, ¿no es cierto? O le pone más oreja, y muchas veces el rol de esa persona es súper importante. Oye, claro. Oye, sabes que estoy preocupado, oye, consultemos, oye, no te veo bien, déjame acompañarte, ¿no? Entonces, es importante cómo hacer esa... pensar cuál es el rol también, cuál es mi rol como amigo, como familiar incluso, si veo que otra persona está en un proceso así.
1: Es un rol fundamental, ¿no?
0: Sí, sí.
1: Oye, Mauro, y... A ver, antes... Bueno, para que vayamos cerrando.
0: Pasó volando el tiempo.
1: Sí, mira, 20 para las 10 ya. A ver, un tema que creo que es importante. ¿Cómo distinguir un duelo que avanza, por ejemplo, de uno que se está complicando? De uno que se complica.
0: Yo diría, volvemos al tema, creo que de la integración, ¿no es cierto? Podríamos decir, entre comillas, no me gusta mucho la palabra normal, pero un duelo normal es doloroso, pero hay una tendencia hacia la integración, ¿sí? Hay periodos de altibajos, la persona empieza a funcionar de a poco, va encontrando momentos de alivio, de alguna forma siente que se está reconectando con la vida, ¿sí? Y el duelo complicado o prolongado, ¿no? Podríamos decir que ese movimiento no ocurre, ¿no? El dolor sigue siendo intenso, el deterioro en la vida, en la funcionalidad, se va acrecentando, ¿no? Y ya si ya después de 6 meses, de 1 año, ¿no es cierto?, no hay ninguna señal de que esto está integrado, yo creo que ya es importante como consultar, ¿no? Al menos tener una segunda opinión, digamos.
1: Oye, ¿y señales de alerta? Señales de alerta que hay que estar atento. Que debemos conocer sí o sí.
0: Mira, yo creo que es importante estar alerta. Bueno, obviamente al mundo emocional, ¿no es cierto? Si hay una capacidad insistente en que la pérdida no ocurrió, ¿no es cierto? En que no hay una aceptación, hay una complicación con aceptar la pérdida. Como que si el tiempo se hubiese detenido, o incluso como esperando que va a volver la persona, que también a mí me toca escuchar eso, yo creo que hay que ponerle ojo a eso. hablarlo, conversarlo con los pares, ¿sí? Creo que también una señal tiene que ver con evitar cualquier cosa que me recuerde a él o a ella, ¿sí? Que en algún sentido uno lo entiende, ¿no? Evitar ciertas canciones que, no sé, pues, que mi pareja te escuchaba.
1: Por supuesto.
0: Uno lo entiende, ¿no? Pero cuando ya es una evitación constante, crónica y lleva mucho tiempo, yo también le echaría ojo a eso. Insisto, no estoy diciendo que sea algo enfermizo, ¿no? Pero sí puede ser una señal de que no estoy integrándolo del todo, ¿sí? Si me está costando participar en actividades sociales, si me estoy aislando, ¿no es cierto? Si no me estoy cuidando incluso, o me estoy descuidando, también consultaría si siento que la vida de alguna forma perdió algún sentido, o todo el sentido, y que no vale la pena seguir, creo que es una señal de alerta. Y si, claro, si hay pensamiento de hacerse daño, yo creo que también es importante y ahí requiere una atención inmediata.
1: Mira, vamos a leer un WhatsApp. Cuando murió mi papá, le pedí que me muestre si estaba bien. Le pedí 3 días y al 4º día llegó en mis sueños esa señal.
0: Mira.
1: Fue muy bonito. Bien trajeado, como me lo vi en la calle. Como lo vi en la calle, me miró de lejos y se fue. Sentí que llegó solo para que me quede tranquila. Y en verdad, eso me ayudó a estar más en paz.
0: A propósito de los sueños, ¿viste que te comentaba? ¿Quién es la auditora?
1: Yanna dice, eso de evitar a veces te lleva a vivir en negación.
0: Sí, sí. Acá, bueno, de Instagram nos saluda. Excelente, Mauro. Siempre acertado con tu contenido. Agradecido de que lo compartas. Muchas gracias.
1: Oye, buen tema.
0: Sí, tremendamente humano, pues. Sí, insisto, creo que es súper humano. Es esperable, es válido también. Creo que es importante cómo poder normalizarlo de alguna forma, ¿no?
1: Oye, el duelo complicado, ¿te cuesta mucho? ¿Te has tratado mucho duelo complicado?
0: Sí.
1: ¿Cómo se trata eso?
0: Con un acompañamiento. Bueno, es que el arte de la terapia es saber acompañar sin apurar también, ¿no? Para mí el arte de la terapia es cómo uno posibilita preguntas que quizás uno no se está haciendo, ¿no? Y algunas veces solamente el hecho de dar un espacio a alguien para conversar, para hacerse preguntas, incluso como para reconocer cosas buenas del vínculo, ¿no? De la persona que perdió, ahí uno empieza como, creo yo, como a sanar de a poco, ¿no? Ya, por último, hablar de la persona que tú perdiste, sabes que me enseñó esto, me dejó este tesoro, me ayudó a esto, ¿no es cierto? Le está dando la posibilidad a la persona que pueda contar las cosas lindas de la relación, del vínculo. Yo creo que ese es el punto de partida. Pero al final, cómo se trata de eso tiene que ver con de que la persona siente que hay un espacio en donde pueda descargarse, donde pueda abrir su pena, donde pueda compartir sin sentirse juzgada. Y desde ahí uno empieza como a ahí yo creo que algo se moviliza, ¿no? Pero el hecho es partir conversando, hablando, abriéndose para luego empezar de a poco a hacer. A mí me gusta el concepto de microcambios, ¿no? Como pequeños cambios. Si no es necesario subir al Everest, ¿no es cierto? O ser, no sé, un monje budista, ¿no es cierto? Y ser el Dalai Lama, ¿no? Puedes hacer pequeñas cosas, ¿no? Puedes desde poner una. Algunas veces funcionan personas que necesitan como, no sé, poner un altar, hacer algo en la casa, algo que le recuerde a la persona, prender una vela. Yo creo que la terapia es súper personal, entonces yo muchas veces, dependiendo de tu creencia, de tu espiritualidad, también ahí yo voy preguntando, oye, como. Porque hablar del duelo es hablar de la muerte un poco, y hablar de la pérdida, hablar de la vida, ¿no es cierto? Entonces, la terapia es muy personalizada en ese sentido, ¿no? Pero a nivel general, ya el solo hecho de hablarlo alivia.
1: Mira, Carlos dice lo siguiente: hace 6 años atrás, como familia, tuvimos un problema un tanto serio con uno de nuestros hijos. Mi mamá había fallecido años atrás y me visitó una noche. Sentada a los pies de mi cama, solo para decirme que esté tranquilo, que todo iba a estar bien. Y así fue. Siempre fue ella mi pilar emocional.
0: Mira.
1: Qué bonito. Saludos, Carlos.
0: Así de sabia era la.
1: La mamá.
0: La mamá.
1: Saludos también a José, amigo de la radio José Pinochet. Un saludo, amigo Gerard, lo voy escuchando. Saludos a la familia. Salud para usted también.
0: Muchas gracias.
1: Oye, llegamos al cierre del programa.
0: Llegamos al cierre, po.
1: ¿Cómo se ha ido alargando?
0: Bueno, así es la fama.
1: Vamos a llegar hasta el mediodía. Oye, hoy una conversación bien, bien agradable.
0: Hay una... Yo conozco unas colegas que
1: están... Bueno, lo que está claro, perdón, Mauro, sí. Lo que está claro es que el duelo no es solamente asociado a la muerte de un ser querido.
0: Exactamente.
1: Eso está claro.
0: Exactamente, sí.
1: Es mucho más allá.
0: Sí, es mucho más allá.
1: Para algunos más complicado, para otros más simple. Si es más complicado para ti o más simple para ti, lo tomas más liviano, no te sientas culpable, no. Todas las personas viven el duelo de manera distinta y todo es aceptado.
0: Y es importante dar el espacio a ese dolor.
1: Exactamente.
0: No guardárselo, no evitarlo.
1: Eso, ahora, como, si ves que te complica mucho, estás teniendo pensamientos turbios, ¿cierto? No sé, quieres quitar... No sé, te quieres quitar la vida, quieres atentar con alguien, ahí tienes que pedir ayuda ya.
0: Sí.
1: Mientras no pase eso, está todo bien.
0: Y bueno, yo tengo, bueno, si se han fijado, conozco a hartas personas en el área de salud y conozco a una dupla que está, le gustaría venir en algún momento, que ellos trabajan con, acompañan a familias, a madres, a padres que de alguna forma han tenido pérdidas con muchas veces hijos recién nacidos o que están en el proceso de, digamos, de gestación y que algunas y que los pierden, ¿no? Entonces, el duelo también uno puede encontrar también diferentes, como decíamos, diferentes tipos de duelo. Pero, por ejemplo, el duelo por pérdida de un bebé, un recién nacido, un hijo, también tiene su particularidad, ¿no? Y esta dupla, en algún momento me dijo que estaría dispuesto a venir a conversar de cómo se trabajan, de cuál es su mirada y cuál es su día a día, porque ellos trabajan en un programa en el hospital. Sí. Así que ahí, bueno.
1: Ya, pues bienvenidos son.
0: Bienvenidos son porque es un trabajo, siento yo, mucho más especializado o enfocado. Es un tipo de duelo, pero un duelo más focalizado, por así decirlo, que también tiene sus desafíos, su mirada, su intensidad también. Su mundo también, así que eso.
1: Mira, acá nos llega otro WhatsApp, dice: faltó hablar de la ropa y ciertas creencias en los duelos. Eso es otra cosa.
0: Sí.
1: Buen programa el de hoy, se agradece.
0: Muchas gracias. Bueno, mira, quizás como tomando lo de la ropa, insisto, yo no quiero patologizar y decir no, que guardar la ropa está bien o que guardar la ropa está mal, o que escuchar la música o evitar escuchar la música está bien o está mal. Pero insisto, la pregunta ahí es hacerse qué tan funcional está siendo esta conducta, ¿no? Porque tienes todo el derecho a evitar entrar a la pieza de la persona o de no ver su ropa quizá en un momento, pero si ya vas pasando el tiempo, un año, dos años, y esa evitación te está afectando a tu día a día, yo al menos lo miraría ahí y reflexionaría, insisto.
1: Ahí cuando se dice hazte ver.
0: Sin patologizarlo, ¿no? Pero yo creo que inherentemente te respondería de que no necesariamente evitar la ropa o el contacto o entrar a la pieza es algo malo per se, ¿no? Es entendible en un momento, pero ya cuando empieza a ser quizás mucho más constante o habitual, quizás habría que preguntarse qué estoy evitando, ¿no?
1: Claro.
0: El no entrar a la pieza tiene que ver con no aceptarlo, que me da dolor, porque ahí son esas preguntas distintas, ¿no? Tiene que ver con que no acepto esta pérdida. Entonces,
1: te puede dar miedo también.
0: Entonces, creo que es importante quedarse ahí con esa pregunta y reflexionarlo. Así que, pero agradezco de todas formas el comentario.
1: Ya, Mauro, llegamos al final.
0: Oye,
1: vamos.
0: Un gusto. Bueno, saludo acá a los últimos que
1: se saludaron. Saluda nomás a tu gente, a tus seguidores.
0: Al Franco, bueno, al Alex nuevamente, a la Tania, al Alberto, al Pancho, a todos los que nos están escuchando por Instagram. Muchas
1: Perfecto.
0: Gracias.
1: Oye, sí, la transmisión en vivo en Instagram.
0: Un éxito.
1: En tu Instagram, maurolandauro.ps.
0: Maurolandauro.ps. Oye, el próximo jueves feriado, así que nos veríamos
1: pues,
0: al siguiente.
1: Ya.
0: Y ya tenemos invitados, así que ahí vendremos acompañados.
1: Perfecto. Oye, de todas maneras, los auditores que siéntanse con todo el derecho a proponer temas.
0: Sí.
1: La semana pasada, bueno, lo tenemos ahí en carpeta. Nos propusieron hablar de la sexualidad en la pareja.
0: Tremendo tema.
1: Asociado ahí al área tuya.
0: Al área, claro, de terapia pareja.
1: Terapia pareja.
0: Sí, pues, tremendo. ¿Cierto? Sí, sí, ahí vamos.
1: No, no me dijeron edad, pero hablemos en términos generales.
0: De la terapia,
1: la
0: sexualidad en la pareja. Sí, pues como te decía, fuera de micrófono, hablar de sexualidad en la pareja es distinto a hablar en parejas que llevan un año, dos años, 50 años, ¿no? La sexualidad también va cambiando y transitando.
1: Sexualidad como, después de los 60.
0: Como la pareja, o sea, como la relación de pareja, ¿no? Entonces es importante, y también como la sexualidad, no en el sentido, yo lo pienso más como la intimidad también. O sea, la sexualidad no solamente es el acto sexual.
1: Exacto.
0: No, tiene que ver con otras áreas, tiene que ver con el vínculo, tiene que ver con la comunicación, también tiene que ver con otros
1: temas. El antes, durante y el después.
0: Claro. Entonces, es mucho. Sí, no tiene que ver inherentemente con el acto sexual. Oye, me gustó mucho la interacción del de los auditores. Gracias por las preguntas, gracias por las reflexiones, gracias por animarse a hablar de este tema, que es muy íntimo y que puede ser muy doloroso, no siempre, pero me alegra que haya habido ese nivel de interacción, porque habla también, creo yo, de una reflexión, no sé, a nivel grupal interesante.
1: Eso es. Super. Oye, vamos con la última canción y nos despedimos, escuchamos.
0: Gracias.
1: No, gracias a ti, Mauro. Nos escuchamos mañana. Oye, mañana viernes. Recuerden que mañana es quincena, así que muchos van a andar pagados, ¿ya? Vamos con el último tema, Cook Robin, y nos escuchamos mañana a eso de las 7 de la madrugada. Tengan todos una excelente jornada. Chao, chao, chao.

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Ahí pasaba Avicii con Wake Me Up. 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
0: 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Es Ed Sheeran, Shape of You.

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1: Del disco Castle on the Hill, ese era Ed Sheeran, por Ni Tan Retro.
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